Esto es Match 100.1 más Pop. Conéctate, Olivia Dean. 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Bonito miércoles, Matchers. Vamos a escuchar a Maroon 5, que por cierto, hoy cantan en la Ciudad de México, Matcher. Yo soy Joana Martínez, te acompaño hasta las 6 de la tarde. Y es que se van a presentar hoy, Matcher, en el Estadio Alfredo Harp Helú, en la Ciudad de México, como parte de su gira internacional 2027. Después se van a Monterrey, donde van a estar el 3 de octubre. La neta es que va a estar buenísimo, Matcher, así que los fans mexicanos van a poder escuchar alguno de sus temas más recientes junto a los clásicos que pues ya conocemos. Vamos a escucharlos con One More Night. Es la canción número 2 de la hora, sonando en Match 100.1 más Pop. Conéctate.

Escuchas Match 100.1 más pop. Conéctate con Somber Back to Friends, lo que acaba de sonar. 5 de la tarde con 11 minutos. Oigan, Matchers, déjenme les cuento que Somber rindió homenaje a una leyenda en los MTV VMAs 2026 el pasado domingo, Matcher. Yo soy Joana Martínez, te acompaño hasta las 6. Somber llegó a la alfombra roja usando una chamarra original que George Michael llevó durante su famoso Fade Tour de 1988. Es una pieza, es una reliquia, vaya, Matcher. Y la neta estuvo buenísimo porque es como un detalle pues súper especial que conecta a su nueva generación de artistas con una de las grandes figuras del pop, Matcher. Padrísimo. Vamos a escuchar ahora a Bruno Mars y Rosé con Aperture, la rola número 5 de la hora sonando en Match 100.1 más pop. Conéctate.

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Estás en Match 100.1 más Pop. Conéctate. Titanium de David Guetta, lo que acaba de sonar. 5 de la tarde con 24. ¿Cómo te va en este miércoles, Matcher? Espero que súper bien. Oigan, vamos a escuchar a Karol G, que por cierto quiero contarte que protagonizó un momento pues bastante coqueto, diría yo, en uno de sus conciertos en Houston, Matcher. Y el protagonista fue Drake. Yo soy Joana Martínez, te acompaño hasta las 6 de la tarde. Fíjense que Karol G se acercó a Drake y comenzó pues a bailarle bastante cerquita, Matcher, diría yo, mientras que Drake estaba reaccionando como que sorprendido y entre risas. Este momento obviamente quedó grabado por los fans y se hizo súper, pero súper viral en redes sociales. Y el buen Bruno Mars, celoso y lo que le sigue, Matcher. Vamos a escuchar a Karol G, esto es Baby Wow, nuestra nueva adquisición de Match. Espero que les encante esta canción número 7, sonando en Match 100.1 más Pop. Conéctate.

0: Estás en Mac 100.1 más pop, conéctate, es Joe Enough Beginning, lo que acaba de sonar. Bonito miércoles, Matcher. 5:31 PM, y quiero decirte que Bruno Mars viene a la Ciudad de México. El 3, el 4, el 7, el 8 y el 11 de diciembre en el Estadio GNP Seguros. Yo te tengo 4 boletos para que vayas gratis. Yo soy Joana Martínez, conectando contigo hasta las 6 de la tarde. 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Entre más veces lo hagas, pues más oportunidades tienes de ganar, súper fácil. Vamos a escuchar a Juru Josh Project, Test Infinity 2008, la canción número 10 de la hora, sonando en Match 100.1 más pop, conéctate.
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0: És maig, si en munteu una más pop, connecta-te Dua Lipa Training Season, lo que acaba de sonar. Matcher, yo soy Joana Martínez y ya casi me despido, pero te recuerdo que en punto de las 6 de la tarde llega Rox Trujillo, que te acompaña con una hora de música continua. Quédate conmigo aquí en Match 100.1 más pop, conéctate.
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Esto es Match 100.1 más pop. Conéctate, My Humps, de los Black Eyed Peas. Bonito miércoles de Matcher, 5:54. Yo soy Joana Martínez y ya llegó la hora de despedirme, Matcher. Gracias por haberme permitido acompañarte en esta tarde en punto de las 6. Te quedas con Rox Trujillo, que te acompaña con una hora de música continua. Mañana en la programación, ya te la sabes, en el Match Morning, Mitch peregrina contigo de 6 a 10 de la mañana. De 10 a 2 de la tarde, Karen López, y a las 2 regreso yo para seguir haciendo Match contigo. Sígueme en mi Instagram, Matcher. Por allá chateamos, me encuentras como Joana Martínez FM y por supuesto también nos encuentras en @matchradiohq. Que sigas teniendo una bonita tarde de miércoles, Matcher, disfruta mucho tu día. Yo me despido con Adele, es Someone Like You, la canción número 247 de esta tarde. Son aquí en Match 100.1 más pop, conéctate, bye bye.

Es Match 51 más Pop Connected. Acabas de escuchar algo de Taylor Swift. Esto se llama The Fate of Ophelia, cuando son ya 6 de la tarde con 11 minutos. Matters, muy pero muy buenas tardes. Recuerda que escuchas una hora de música continua, cero cortes comerciales en Match. Y bueno, escuchamos a la señora de Kelsey, ajá, Taylor Swift, que ella decidió, obviamente, ¿verdad?, no cambiarse el apellido como muchas estrellas cuando, ya sabes, son esposas de, bueno, deciden cambiarse el apellido. No fue el caso de Taylor Swift, porque pues imagínense tanto trabajo que le ha costado su carrera, su nombre artístico, que es su nombre real también. Entonces, pues no, decidió quedarse con Taylor Swift. Incluso contarles que hizo historia en los pasados MTV Video Music Awards. Este pasado 27 de septiembre se convirtió en la artista más premiada de todos los tiempos en dichos galardones, y actualmente con 33 estatuillas, 33 premios. Entonces, órale. Órale, sorprendente, ¿verdad, Matters? Vamos con más música. Soy Rex Trujillo acompañándote hasta las 10 de la noche, también sonando por la aplicación gratuita de iHeartRadio. Les voy a poner enseguida algo de The Weeknd. Se llama Save Your Tears. Es la canción número 250 ya de lo que va de este Deal Match 100.1. Más pop, conéctate.

Match 100.1 más Pop Connected. Acabas de escuchar algo de Jason Derulo. Esto se llama One You Want Me, cuando son ya 6 de la tarde con 19 minutos en este miércoles, mitad de semana. Bye bye, 6 de septiembre. ¿Cómo les fue en este mes, Matchers? Espero que muy bien. Miren, si no les fue tan bien, pues ya se acabó. Ya es el último día, se cierra con broche de oro. Además, quincena entre semana. Entonces, miren, ahí vamos avanzando. Lo mejor de lo mejor para todos, que ya mañana estaremos arrancando oficialmente con el mes de octubre, y bueno, también ya oficialmente con los últimos tres meses del año 2026. Así es que, ¿cómo van con los propósitos? Ya sabes, típicos propósitos, que de bajar de peso, que de cambiar de trabajo, cambiar de pareja, qué sé yo, ¿cómo van con eso, Matrix? Bueno, decirles que nada más nos quedan tres meses, ¿no? Tres mesecitos para cerrar este 2026 como se merece, y que pudieran pasar tantas cosas en tres meses, ¿están de acuerdo? En tres meses, en un mes, en una semana, en dos semanas, pero en tres meses es una fecha, una temporada o un número bueno, considerable, para hacer esos cambios que si no hicimos en todo el año. Matros, a meterle turbo, ¿eh? Soy Rox Trujillo contigo hasta las 10 de la noche, también sonando por iHeartRadio. Viene más música, Olivia Rodrigo, se llama Stop It Song, avanzando en esta hora de música continua, y es la canción número 7 de lo que va de esta hora con más música, el Match 100.1, más pop, conéctate.

Sigues el match, 100.1 más Pop Connect. Acaba de sonar Ariana Grande con esto que se llama One Last Time. 6 de la tarde, 27 minutos. Viene más música para ustedes, Matchers. Pero bueno, sabemos que Ariana Grande recientemente anunció una pausa indefinida de los escenarios y de la vida pública, Matchers, a inicios de este último ya mes de septiembre que estamos viviendo en estos momentos, después de terminar con su gira que ha sido un exitazo, Eternal Sunshine. Bueno, pues qué les digo, se tomó esta pausa indefinida, todo para cuidar su salud mental, que es tan importante, tan importante, que de ella depende pues todo, Matchers, en nuestra vida, en serio, de verdad que sí, el poder concentrarnos, el poder hacer un buen trabajo en cualquier área que estemos, el poder tener buenas relaciones personales, ¿verdad? Hasta sentimentales, laborales, no, de verdad, deberíamos de ponerle más foco, ¿verdad? Más foco ahí en esa área. ¿Cómo va tu salud mental en estos momentos, Matchers? Si tú crees o sientes que no va tan bien, pues hay que tomar responsabilidad en ello, porque de verdad que sí, nos ayudamos nosotros mismos, estoy segurísima que todo lo demás va a ir fluyendo mejor, la verdad es que sí. Vamos con más música, viene algo de Kendrick Lamar, sí, se llama Luther. Avanzando, vamos, canción número 253 de lo que va de este día el match, 100.1, más Pop, conéctate.

Es Match 100.1 más Pop Connected. Acabas de escuchar al DJ Alan Walker con eso que se llama Faded. Cuando son ya 6 de la tarde, Matros, 34 minutitos. Vamos avanzando en esta hora de música continua, música sin parar. Y bueno, decirles que anunció oficialmente este Alan Walker su tour. Ha anunciado el tour más grande que ha tenido por Norteamérica, Matros. Y justamente este mes de septiembre, bueno, los boletos fueron lanzados a preventa, ¿no? Va a estar recorriendo 27 ciudades de Estados Unidos y Canadá a partir del próximo año. O sea, en 3 meses ya estamos en el próximo año, imagínense, por favor. 3 meses y ya llegamos a 2027, no puede ser posible. Bueno, pues a partir de este mes de enero próximos, en 3 meses, comenzarán oficialmente, ¿verdad? La venta oficial también ya de estos eventos. ¿Cómo la ve el macho? Es buenísimo. Además, decirles que ha estado en festivales también importantes, festivales globales. Por ejemplo, durante este 2026, en la mitad, bueno, estuvo participando por ahí en un festival muy famoso en China, también estuvo en el EDC en Orlando, y además en noviembre, pues también tuvo otras invitaciones, y el esperado debut que va a tener en Tomorrowland en Tailandia en este mes de diciembre. Va a cerrar el año, Matthews, con broche de oro, eso sí es tener bien planeado su 2026 y parte del 2027. ¿Ustedes cómo van con eso, Matthews? ¿Qué dice el público? Vamos con más música. Dominic Fike se llama Baby Doll. Avanzando, vamos, ya es la canción número 256 de lo que va de este día en Match 100.1 más Pop Conéctate.

Justin Timberlake con Can't Stop the Feeling. Lo que acabas de escuchar aquí en Match 100.1 más Pop. Conéctate. Saludos a todos los Matur que en estos momentos están pasando por acá por Malecón, Paseo Niños Héroes. Bueno, y están en atoraditos poquito en el tráfico. Matur, ¿qué tráfico hay por todos lados? ¿Qué está pasando? ¿Será que es quincena? ¿Ustedes qué opinan, eh? Pues saludos a todos los Matur que están pasando, que los estoy viendo, por acá en Malecón y Niños Héroes. Los saludos a la cabina de Match. Gracias por conectar con nosotros. Y si alguno de ustedes va con algún chofer de plataforma, oigan, si lleva Match 100.1, por favor, pónganle 5 estrellas, de verdad. Mis respetos para todos los choferes que siempre rifadísimos llevan con seguridad y buena música a sus pasajeros, a sus destinos. Les mandamos un abrazo. Vamos con más música, soy Rox Trujillo contigo hasta las 10 de la noche. Recuerda que también me escuchas por la aplicación gratuita de iHeartRadio y en redes sociales estamos como Match Radio HQ, así nos encuentras en Insta, por ejemplo, Match Radio HQ, para que te enteres de muchas dinámicas, promociones exclusivas y tantas cosas. A mí me sigues en Insta también como @RoxTrujilloFM. Vamos con más música. Les pongo un rolón que es tendencia en estos momentos en redes sociales. Es Dua Lipa con Training Season. Avanzando, vamos, Matters. Es la canción número 11 de lo que bate esta hora con más música. Continúa el Match 100.1. Más Pop, conéctate.

Billie Eilish, White Flower, lo que acabas de escuchar aquí el match, así un punto a uno más pop, conecta, también más música para ustedes, les voy a poner 20 minutos más de música continua, música sin parar, arrancando a las 6:55, solo aquí el match, así un punto a uno, más pop, conéctate, regreso con ustedes en match, buenas tardes.

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1: Disponible este mes de septiembre. Bueno, se cerró la dinámica, ya tenemos ganadores oficiales. Si tú participaste en esta dinámica, bueno, entonces atención, porque les cuento quién se llevó estos códigos Match en dos canciones más, en tres canciones más. Solo aquí en Match 100.1. Vamos con más música. Viene algo de Katy Perry. Eso se llama Firework. Aquí en Match 100.1. Más pop, conéctate.

es Match. 100.1 más pop, conéctate, Kimo Sounds con Rise Love, lo que acabas de escuchar aquí en Match. 100.1 Matchers, ¿cómo están? Buenas tardes, bienvenidos a quienes van llegando, ¿verdad? Estamos arrancando esta segunda hora con más música, el Match. Tengo mucha más música que ponerles en esta hora cuando ya son 7 de la tarde con 6 minutos y además de música, buenas noticias. Ya tengo a los ganadores de estos códigos Match que estábamos regalando este mes de septiembre, ¿eh? Teníamos un código Match con valor de $1,000 y otro con $5,000 con valor de $5,000, que bueno, este dinero era electrónico, dinero electrónico canjeable en una de las tiendas en línea más grandes del mundo. ¿Quieres saber si ganaste, Matcher? Yo te cuento, soy Rox Trujillo contigo hasta las 10 de la noche, también sonando por la aplicación gratuita de iHeartRadio. ¿Qué les parece si arrancamos primero por el ganador de este código Match de $1,000 canjeable en Amazon para este mes de septiembre? El ganador es Francisco Javier González Mesa. ¡Muchas felicidades, Fran! 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Muy buenos, muy buenos. Claro que sí. Canjeables, te digo, en Amazon. Buenísima la experiencia. Y bueno, ya tenemos también a la ganadora del código Match de oro, $5,000. ¿Ok? Para que también utilizarlos en Amazon. Y la ganadora es Angélica Román Pichardo. ¿Cómo ven? Muchas felicidades, Angélica. Felicidades a Francisco y Angélica, que son los ganadores de este mes de septiembre, estos códigos Match que están buenísimos, que sabemos que les encantan. Entonces, Matchers, los animamos a seguir participando, a no desistir, a registrarse si es posible en todas nuestras dinámicas y promociones para que, bueno, le peguen a una, por lo menos, por favor. Vamos con más música. Viene algo de Shakira, se llama Hips Don't Lie, canción número 17 de lo que va de este programa, el Match 100.1, más pop, conecta. Fighting.

0: Lady Gaga, Bruno Mars, con eso que se llama Die With A Smile, lo que acabas de escuchar aquí en Match 100.1. Y hablando de Bruno Mars Matters, sí saben que viene a México, ¿verdad? Para cerrar este año con broche de oro. Bueno, tenemos accesos, por supuesto. Las mejores promociones, las mejores exclusivas solamente están en Match. ¿Quieren saber cómo participar y llevarse accesos para irse al concierto de Bruno Mars? Les cuento más de esto a las 7:25, solo aquí en Match 100.1. Más pop, conéctate, soy Rex Trujillo en Match. Regreso con ustedes.
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Matt, 100.1 más Pop, conéctate, Google Dolls con Iros, lo que acabas de escuchar. Viene más música para ustedes, obviamente, pero también una promoción que no se pueden perder. 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Solamente el match están las mejores promociones y las mejores exclusivas y dinámicas, ¿no? 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Recuerda que soy Rox Trujillo acompañándote hasta las 10 de la noche. También me escuchas por la aplicación gratuita de iHeartRadio. 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Viene más música, Olivia Dean, se llama Soy, sí, es la canción número 20 de lo que va de este programa, el Match 100.1, más pop, conéctate.

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2: ¿Escuchas Match? 100.1 más pop. Conéctate, Matter. Estamos a punto de arrancar una hora más con más música en Match. Pero además de música, les tengo una promoción exclusiva de Match y Air Jump, que está padrísima. 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Más pop, conéctate, viene Taylor Swift, se llama Patty Sparrow, 7:48, soy Rox Trujillo.

0: Levitating. Matt, sin funda uno más Pop Connect. Te acabas de escuchar a Dua Lipa con Levitating cuando son ya 7 de la tarde con 55 minutos, Matters. Viene más música para ustedes, por supuesto, pero además de música, la oportunidad de participar por una fiesta de cumpleaños con nuestros amigos de Air Jam. Así como lo escuchan, les cuento más. Soy Rox Trujillo, contigo hasta las 10 de la noche, también sonando por la aplicación gratuita de iHeartRadio. 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Rosale, mucha suerte, vamos con más música. Will.i.am, Britney Spears, se llama Scream and Shout, es la canción número 14 ya de lo que va de esta segunda hora con más música. El Match 100.1, más pop. Conéctate, soy Rux Trujillo, el Match, regresa con ustedes.
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Es más, 100.1 más pop, conéctate, Matter, a petición de ustedes, Matters. Bueno, acabo de escuchar esta rolita de Carol G, Baby Wow se llama, que es tendencia, por todos lados es tendencia y a ustedes les gusta mucho esta canción y por eso votan por ella y por eso acaba de ingresar a nuestra programación. Así es que, Matter, los invitamos a seguir votando por ella para que siga sonando en nuestra programación o a no votar por ella si ya no quieren escucharla sonando en nuestra programación. Ustedes eligen nuestra música, recuerden, en nuestra página oficial matchmx.fm, en la sección de Conteo Match, van a poder enviarnos sus votos, peticiones musicales. ¿Sale, vale? Vamos con más música, Matters. ¿Pero qué creen? Pues arrancamos esta hora como se merece, ¿verdad? Con esta frase o reflexión nocturna. Soy Rox Trujillo contigo hasta las 10 de la noche. También me escuchas por iHeartRadio. Y dice así esta reflexión nocturna: subir de nivel requiere visión, incomodidad, decisiones difíciles y, ¿qué crees? Mucha fe en algo que todavía no puedes ver. ¿Están de acuerdo conmigo, Matters? Pero ¿saben qué? Vale la pena, de verdad que sí vale la pena. Así es que ánimo, vamos con más música. I love Bruno Martini, se llama Hear Me Now, es la canción número 32 ya de lo que va de este programa Match 100.1 más pop. Conéctate.

0: Match 100.1 más pop, conéctate, Temper City, Self-Aware, lo que acabas de escuchar, viene más música para ustedes, pero además de música, les cuento de una exclusiva más que tendremos a través de toda la cadena Match. Estaremos transmitiendo desde el Madison Square Garden en Nueva York, un festival padrísimo, Matchers, para cerrar este año con broche de oro. Les cuento más del iHeartRadio Jingle Ball 2026 a las 8:20, solo aquí el Match 100.1 más pop, conéctate, soy Rox Trujillo, el Match, regreso con ustedes.
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Matt, 100.1 más Pop Conéctate. Acabas de escuchar a Calvin Harris y Rihanna con eso que se llama This Is What You Came For, cuando son ya 8 de la noche con 20 minutos. Vino más música para ustedes, Matchers, pero también la oportunidad, ¿qué creen?, de disfrutar de una exclusiva más que tendremos a través de toda la cadena Match próximamente. Un festival navideño que no se pueden perder es el iHeartRadio Jingle Ball 2026. Les cuento más detalles porque el lineup ya está disponible. 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En Insta estamos, por ejemplo, como Match Radio HQ, así es que no te lo vayas a perder. Vamos con más música, por cierto. Les voy a poner algo de Tame Impala, se llama Drácula, esta rolita. Avanzando, vamos ya hacia la canción número 36 de lo que va de este programa en Match 100.1. Más Pop, conéctate.

Match 100.1 más Pop Conecta. Te acabas de escuchar a Justin Bieber con eso que se llama As Long As You Love Me, cuando son ya 8 de la noche con 28 minutos. Matters, casi casi llegamos a la mitad de esta tercera hora con más música. El Match, viene más música por ustedes, para ustedes, por supuesto. Viene algo de Sara Larson, que por cierto, Sara Larson, Matters, estuvo presente en un festival que estuvimos transmitiendo desde Las Vegas, Nevada, el iHeart Radio Music Festival 2026, que tuvimos esta cobertura, ya sabes, previo, después y durante y después de este gran festival, y que lo llevamos hasta tus oídos, donde quiera que estuvieras conectado desde Las Vegas en vivo. Entonces, Match fue una experiencia increíble, ¿verdad? Con más artistas Match, por supuesto, en el escenario. Así es que los invito a estar atentos, Match, a nuestras redes sociales para que no se pierdan de ninguna de nuestras exclusivas y de los conciertos que tenemos, los accesos para los diferentes conciertos o festivales que tenemos disponibles siempre en nuestra página oficial, que es matchmx.fm. Y en nuestras redes sociales tenemos diferentes giveaways también para que sigan participando por más accesos para diferentes conciertos y festivales de sus artistas Match favoritos. Por ejemplo, hoy, decirles que hoy se está llevando a cabo el concierto de Maroon 5, Matters, así como lo escuchan. Así es que a disfrutar la experiencia todos los que están por allá. Obviamente tendremos la cobertura, ¿verdad?, de este concierto. Atentos a nuestras redes sociales, Matters. Cheque nuestras historias y nuestras publicaciones próximamente. Match Radio HQ, así nos encuentran en Insta. Vamos con más música. Viene algo de Sara Larson. Se llama Lush Live. Avanzando vamos, Matters. Ya es la canción número 8 de lo que va de esta tercera hora con más música en Match 100.1 más Pop. Conéctate.

0: Match 5.1 más Pop, conéctate. Look It Up, Up Heaven a cargo de Bruno Mars. Lo que acabas de escuchar, viene más música para ustedes, por supuesto. Pero ¿qué creen? Música continua, música sin parar. Les voy a poner 30 minutos más de música continua, música sin parar, arrancando a las 8:45, solo aquí en Match 5.1 más Pop, conéctate.
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4: Escuchas Match 100.1 Más Pop, conéctate. Buenas noches, Matchers. ¿Cómo están? Estamos a punto de arrancar a 30 minutos más con más música, pero música continua, música sin parar. Además de música, Matchers, sí saben, ¿verdad?, que tenemos diferentes dinámicas y promociones que no se pueden perder por nada del mundo. Bueno, con muchísimo gusto les cuento cómo participar y llevarse un pasaporte Match con 4 accesos para uno de los conciertos de Bruno Mars. ¿Escucharon bien? Les cuento más de estas 2 canciones más. Solo aquí en Match 100.1 Más Pop, conéctate. Soy Rux Trujillo, el Match. Regreso con ustedes.

Smash 100.1 más Pop, conéctate. Lola Young con Messi, lo que acabas de escuchar. Son ya 8:51. Viene más música para ustedes, pero también la oportunidad de participar para llevarse Matter 4 accesos para que se vayan al concierto de Bruno Mars. ¿Qué planes tienen para este próximo mes de diciembre? ¿Les gusta organizarse con tiempo para, bueno, lo que vayan a hacer este cierre de año? Bueno, estaría padrísima la experiencia que se llevaran accesos para uno de los conciertos de Bruno Mars. ¿Sí o no, Matters? La verdad que está padrísima esta experiencia. Si es que si ustedes quieren participar, yo les cuento cómo hacerle. Soy Rex Trujillo contigo hasta las 10 de la noche. También me escuchas por la aplicación gratuita de iHeartRadio. Y bueno, les cuento que Bruno Mars viene este mes de diciembre a nuestro país. 3, 4, 7, 8 y 11 de diciembre en la Ciudad de México, en el Estadio GNP Seguros. Será esta mini residencia que tendrá Brunito. Así es que si tú quieres ir, Matter, en estos momentos, te invito a que entres a nuestra página oficial, que es matchmx.fm. En la sección que dice promociones, buscas el banner que diga pasaporte match Bruno Mars, aparece la foto de Bruno cantando, ¿verdad?, con un micrófono vestido de rojo. Bueno, ahí le das clic en el de Romantic Tour para poder seguir los pasos y terminar tu registro. Así es que suerte para todos. Díganme, ¿dónde más los consienten tanto? Yo creo que aquí solamente el match, ¿verdad?, con las mejores exclusivas y las mejores promociones. Vamos con más música. Les pongo al DJ Avicii, se llama Wake Me Up. Avanzando vamos, Matchers. Ya es la canción número 43 de lo que va de este programa, el match.

Match 51 más Pop, conéctate, Olivia Rodrigo, Sophie Chang, lo que acabas de escuchar, viene más música para ustedes, pero además de música, ¿qué cree el Matcher? Les tengo una recomendación. ¿Saben que hoy es Día Mundial del Podcast? Hoy 30 de septiembre, así como lo escuchan. Si tienen algún podcast favorito, les tengo diferentes opciones más para que sigan disfrutando. Soy Rox Trujillo contigo hasta las 10 de la noche. ¿Sabían ustedes que en nuestra aplicación de iHeartRadio van a poder disfrutar de muchos podcasts, mucho contenido en podcast totalmente gratis para ustedes y de muchas temáticas, deportes, curiosidades, noticias, entretenimiento y tantos temas que les van a encantar? 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Vamos con más música. Imagine Dragons, Enemy, es la canción número 47 ya de lo que va de este programa en Match 101 más Pop Connector.

0: Sigues el match, 100.1 más pop, conéctate. Acabas de escuchar a Billie Eilish con eso que se llama Verse of a Feather. Viene más música para ustedes, pero ¿qué creen, el Batters? También viene la oportunidad de llevarse accesos para el concierto de Alejandro Sanz, así como lo escuchan en Guadalajara en unos días más. Así es que está súper expresa esta dinámica, dinámica en la que pueden participar desde nuestra página oficial o en redes sociales. Les cuento más de esto a las 9:20, solo aquí el match, 100.1 más pop, conéctate.
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Match 100.1 más Pop Connected. Acabo de escuchar a Lady Gaga con Paparazzi. Viene más música para ustedes, Matchers, pero también la oportunidad de llevarse accesos para que se vayan a uno de los conciertos de Alejandro Sanz. Así como lo escuchan. Soy Rox Trujillo contigo hasta las 10 de la noche. También me escuchas por la app gratuita de iHeartRadio. Y les cuento, Matchers, que este 3 de octubre, o sea, este fin de semana, tendremos a Alejandro Sanz en Guadalajara y nosotros tenemos accesos para que no te pierdas la experiencia. ¿Quieres participar? Checa nuestras redes sociales en Instagram, por ejemplo, Match Radio HQ, justamente tenemos esta dinámica publicada para que puedas seguir los pasos, registrarte y participar, ya que mañana o pasado mañana, yo creo que mañana más seguro, tendremos al ganador o ganador oficial. Así es que, Matchers, mucha pero mucha suerte. Vamos con más música, les voy a poner algo de Kimo Sounds, se llama Rise Low, es la canción número 50 ya de lo que va de este programa, el Match 100.1 más Pop, conéctate.

Es Match 100.1 más Pop. Conéctate, Black Eyed Peas, Where is the Love, a lo que acabas de escuchar. Gracias a sus votos, esta rolita sigue sonando en nuestra programación, Matchers. 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Vino más música para ustedes, Sabrina Carpenter, Please, Please, Please, ya es la canción número 8 de lo que va de esta cuarta y última hora con más música en Match 5.1.

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1: Es más, 100.1 más Pop Conéctate. Acabas de escuchar a Ed Sheeran con Shape of You. Viene más música para ustedes, pero más música continua. Les voy a poner 30 minutos más de música continua. Música sin parar. Arrancando a las 9:45. Solo aquí el match 100.1 más Pop Conéctate. Soy Rux Trujillo, el match. Regreso con ustedes.
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Macho 100.1 más Pop, conéctate. Sonó Dua Lipa con Training Season. Este rolón, tendencia en estos momentos en diferentes plataformas digitales. Regresó a ser tendencia porque ha sido utilizada Matters como audio de diferentes videos que se hicieron virales ya recientemente. Entonces, buenísimo, ¿no? Viene más música para ustedes, pero ¿qué creen? Hasta aquí me toca acompañarlos por la noche de hoy. Regreso mañana. Mañana es jueves, es previernes, casi fin de semana. Entonces, a disfrutar. Además, estaremos estrenando un nuevo mes de octubre. Lo mejor de lo mejor para todos. Me conecto con ustedes de 6 a 10 de la noche, también sonando por la app gratuita de iHeartRadio. Soy Rex Trujillo, se quedan con más música, vienen las chicas de Hundrex, se llama Golden, es la canción número 302 de lo que va de este día el Match 100.1 más Pop. Conéctate, hasta mañana, Matchers, buenas noches, bye bye.

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4: El Match Morning de Match 100.1 Más Pop. Conéctate, donde nos conectamos todas las mañanas. Mi Matcher, buenos días. Es jueves 1 de octubre. Bienvenidos los que apenas se van conectando. Es un gusto estar con ustedes un día más. Un juevesito, 1 de octubre, arrancando el mes, mi Matcher. Y te traigo más noticias. Más noticias. ¿De qué estaremos hablando? Bueno, te traigo la noticia de una mujer casada que habla acerca de la regla de los $100 para todo, que toda pareja debe de conocer. Macher, te platico aquí en Match 100.1 Más Pop. Conéctate a las 8:25.

Es el Match Morning de Match 100.1 más Pop. Conéctate con Yo en the Beginning, lo que acabas de escuchar, mi Matcher. Y les voy a adelantar de una vez esto que tenemos pendiente de platicar, porque hay una mujer casada desde hace 28 años que dice... Dice lo siguiente: toda pareja debería conocer la regla de los $100. Después de muchos años, quizá el mejor regalo que puedes darle a tu pareja son estos $100, unos $2,000 para gastarlos en algo que haga más fácil la vida del otro. Así es. Lo interesante es que no se trata de comprar algo caro o bonito, Matcher. Puede ser cambiar, por ejemplo, un cable del teléfono que ya no sirve a tu pareja, comprarle el shampoo que siempre se le olvida, ponerle una bolsa de basura o un cubo de basura o algo así que hace falta, conseguir una almohadilla para el dolor de espalda. O sea, es básicamente poner atención a las pequeñas cosas que molestan a tu pareja todos los días, y en su cumpleaños, en vez de regalarle pues algo costoso, regalarle estas cosas que le van a facilitar la vida. A mí me encantó la idea, Matcher. La voy a empezar a aplicar, y a ver, ya que pase, les voy a contar qué tal me va, ¿no? Está muy interesante, porque pues no le dices a tu pareja te compre algo, le dices me fijo en ti y pongo atención en qué te hace falta. ¡Wow! Me parece maravilloso. ¿Qué opinas tú? Te escucho por el micrófono de iHeartRadio. Soy Mitch Pellegrino, por cierto, te acompaño desde las 10 de la mañana como todos los días, y nos vamos con Bruno Mars, 24 Karat Magic, en el Match Morning de Match 100.1 más Pop. Conéctate, canción 4 de la hora.

0: Bruno Mars con 24K with Magic en el Match Morning. The Match es 100.1 más pop. Conéctate, te traigo noticias. Te voy a compartir hábitos que te ayudan a cuidar el corazón, Matcher. Los detalles a las 6 de la mañana con 27 más tarde acá en el Match Morning. The Match 100.1 más pop. Conéctate, no te los pierdas.
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Tame Impala con Drácula en el Match Morning de Match 100.1 más Pop. Conéctate, este es con 27 minutos ya de la mañana. Juevesito nublado. Oigan, amaneció lloviendo en la capital sinaloense, 27 grados centígrados en Culiacán. Ya veo gente corriendo en el Parque Macher. Buenos días. Ya van camino a hacer ejercicio. Van a quizás salir a pasear. Van a, o sea, pasear al perrito, a la mascota, ustedes, no sé. O ya van a trabajar, Macher. Ánimo, a darle con todo, ¿no? Yo les traigo ahora sí hábitos que les van a ayudar a cuidar su corazón, Macher. Empecemos con cuidar la cantidad de sal y grasas saturadas que le meten a su cuerpo. Siempre hay que mantener una, pues, salud equilibrada, Macher. Todo bajo control de la presión, en cuestión de la presión arterial, el colesterol. De ahí vamos con, hay que moverse más al día, levantarse, caminar, evitar pasar demasiadas horas seguidas sentados y evitar el tabaco, Macher. Muy importante. También hay que moderar el alcohol, hay que cuidar la salud bucal, cepillarse los dientes, atender problemas de encías, ayudar a mantener una buena salud general. Hay que dormir lo suficiente, unas 8 horitas diarias. Hay que buscar formas de manejar el estrés también, Macher. ¿Cómo le puedes hacer? Pues caminando, respirando, haciendo ejercicio, tomándose unos minutos para desconectarse. Vienen excelente para que se sientan mejor. Ahí están las recomendaciones para que tengan una mejor salud en el corazón, Macher. Fíjate nada más. Vámonos ahora con Lady Gaga. Llega Poker Face, es la canción número 8 de esta obra de música del artista Match, que vaya, acaba de tener a su hijo, su hija Macher, y pues es una bendición para ella. Qué buena onda. La escuchamos aquí en el Match Morning de Match 100.1 más Pop. Conéctate, canción número 8 de la hora.

You Girl con Momento de Sun en el Match Morning de Match 100.1 más Pop. Conéctate. ¿Qué tal, mi Matcher? Buenos días para ti. 6:37 minutitos ya. 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En lo que se van registrando los cumpleaños de octubre, nos vamos con Who Was Tank de Rezone. Es la canción número 11 de la hora aquí en el Match Morning de Match 100.1. Más Pop, conéctate.

Lola, Young, Messi, lo que escuchaste en el Match Morning de Match, el 100.1 más Pop, conéctate, 9:51 minutos de la mañana, mi Match, ya casi nos arrancamos con la siguiente hora de música, te traigo 30 minutos de música continua a las 6:54, ¿ok? Ya son las 6:51 minutos, aquí en el Match Morning de Match, 100.1 más Pop, conéctate, soy Mitch Peregrina, contigo hasta las 10.

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7: Es el Match Morning de Match a 100.1 más pop. Conéctate. 8. Bueno, ya casi estamos a punto de arrancar las 7 de la mañana, Matcher. Ya iba a decir casi llegando a las 8 de la mañana, pero no, apenas van a ser las 7. Despertando apenas. Y oigan, les traigo noticias porque Robbie Williams terminó armando un concierto en plena calle. Imagínate poder ir a ver ese momento tan especial. Pues bueno, les voy a platicar toda la información, los detalles a las 7:05 minutitos. Soy Mitch Pereira, hoy contigo hasta las 10 acá en el Match Morning de Match 100.1. Más pop, conéctate. Gran juevesito, Matcher.

esperado ver a Robbie Williams en un concierto y terminaron cantando con él en plena calle Mature. Robbie justamente sorprendió a un grupo de fans que lo esperaban afuera de su hotel en Buenos Aires, Argentina, pero primero salió a saludarlos y después prometió algo Mature. Dijo, si encuentro una guitarra, vuelvo. Y cumplió. Soy Mitch Peregrina, desde las 6 contigo hasta las 10 acá en el Match Morning como todos los días. Y minutos después, regresó acompañado por uno de los guitarristas de la banda y comenzó a cantar sin micrófono directamente en la calle, Mature. Interpretó varias canciones y en medio del momento incluso hizo una videollamada con su esposa y su hijo para mostrarles a los fans que estaban ahí. No te creo. Fue algo increíble, Mature. Y pues nada, estuvo cantando Angels, otras canciones, y pues fue algo padrísimo de parte del buen Robbie Williams, que sigue, pues vaya, de gira de conciertos por Latinoamérica, Mature. ¡Qué barbaridad! Bien por él. Vámonos a escucharlo con Rogue DJ. Es Robbie Williams en el Match Morning de Match 100.1. Más pop, conéctate. Esta es la canción número 2 de la hora. Good morning, mi Mature.

Olivia Rodrigo con Stupid Song en el Match Morning de Match 100.1 más Pop. Conéctate, 7:06 minutitos ya de la mañana, mi Matcher, en este jueves, cuarto día de la semana, primero de octubre. Y oigan, les traigo chismecito porque mucha gente

0: El Match Morning de Match 100.1 más Pop. Conéctate, 7:14 minutitos, y te traigo más noticias en unos instantes. Estaremos hablando de que si vas al gimnasio a hacer ejercicio, pero abres una puerta y encuentras una fiesta escondida, sería algo que te podría pasar, Matcher, en una ciudad de Alemania. ¡Órale! Te voy a platicar este lugar que es un gimnasio y una fiesta nocturna a la vez. ¿Te animarías a ir a este gimnasio? Te voy a platicar toda la información, Matcher. No te lo puedes perder. 7 de la mañana con 25 más tardar. Toda la info acá en el Match Morning de Match 100.1. Más Pop, conéctate.
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Rihanna con What Have You Been en el Match Morning. The Match 100.1 más pop. Conéctate, 7:25 minutitos ya de la mañana. Salió el sol en la capital sinaloense, Matcher. E imagínate que vas al gimnasio a hacer ejercicio y terminas en una fiesta escondida, Matcher, detrás de una puerta. Ah, caray, ¿qué es esto? Pues bueno, eso acaba de ocurrir en Alemania, donde unos usuarios descubrieron que su gimnasio tenía una entrada que conectaba un espacio utilizado para fiestas de música electrónica, Matcher. ¡Órale! Imagínate tu gimnasio del barrio, una puertita que parece de esos que arreglan cosas y te encuentras un fiestón. Pues bueno, esto es real, Matcher, paso. Soy Mitch Peregrina, te acompaño desde las 6 de la mañana hasta las 10 acá en el Match Morning. Y detrás de una de sus puertas había otro ambiente, luces, música electrónica y gente bailando, Matcher. La propuesta justamente está relacionada con proyectos como Mugly Project y un colectivo que organizan eventos de techno y trance. La idea de tener un gimnasio con una fiesta, pues encantó a mucha gente de que le gustaba entrenar y salir de fiesta en el mismo lugar. Así que, pues ahora pueden utilizar el lugar para ambas cosas. ¿Tú qué opinas? ¿Que haya fiesta y gimnasio en el mismo lugar o no? Qué interesante, Matcher. En fin, vámonos ahora con buena música. ¿Qué más sounds? Ah, por cierto, si quieren ver cómo se ve este lugar, se los comparto por Instagram. Mándame un mensaje. Arroba Mitch Peregrin en Instagram. Síguenos también en arroba Match Radio HQ. Por ahí nos conectamos. Te dejo con Kima Sounds and Rise Slow en el Match Morning de Match 100.1. Más pop, conéctate.

The Weeknd, Save Your Tears, en el Match Morning. The Match 100.1 más pop. Conéctate a 7:37 minutos de la mañana, jueves 1 de octubre, Matcher. Conectadísimos con la pura buena música. 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En lo que se va registrando, los dejo con Taylor Swift, The Fate of Ophelia. Es la canción número 12 de la hora aquí en el Match Morning de Match 100.1. 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

0: Con eso terminamos esta horita de música a cargo de Tame Impala, lo que sonó Loser aquí en el Match Morning de Match 100.1 más Pop. Conéctate, mi Matcher, te traigo más noticias en unos instantes. Estaremos trayéndote 30 minutos de música continua a partir de las 8 de la, bueno, de las 7 de la mañana con 54, y de ahí arrancamos 30 minutos de música continua, pues hasta las 8 de la mañana. Aquí en el Match Morning de Match 100.1 más Pop. Conéctate, soy Mitch, voy contigo hasta las 10.
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estás en el Match Morning de Match 100.1 más Pop. Conéctate, 7:54 minutos, día de la mañana, Match. Jueves, cuarto día de la semana. Y oigan, les doy la bienvenida a quienes apenas se van conectando. Por supuesto que les traigo muchísimas sorpresas el día de hoy. Y quiero aprovechar mi Match para mandarles un saludito muy especial a la teacher Daniela, que cumplió años el día de ayer, se lo debemos, y que le deseamos un maravilloso cumpleaños. ¡Qué bonito! Matchers, les traigo regalos más adelante aquí en el Match Morning de Match 100.1 más Pop. Conéctate, como ir de conciertos a las 8:05.

Esto es Lipitín con esta canción que se llama So Easy, Me My Church of Falling Lapa. Buenos días, son los 8:04 minutitos en este jueves 1 de octubre. 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Las dejo con Katy Perry. Llega la canción 2 de la hora aquí en el Match Morning de Match 100.1 más pop. Conéctate, eso es I Kissed Her a Girl.

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El Match Morning de Match 100.1 más Pop. Conéctate, Dominic Pike con Baby Doll. Lo que acabamos de escuchar, Matcher. 8:10 ya de la mañana. Buenos días a los que apenas se van conectando. Bienvenidos. Es un gusto estar con ustedes como cada mañana, cada jueves. Bueno, sí, de lunes a sábado y cada jueves, ¿no? Y oigan, les traigo una historia viral increíble de un hombre jubilado que convirtió un autobús escolar en un lugar para bañarse y una lavandería móvil para personas sin hogar, Matcher. Increíble esta historia. Se trata de Nick Crawford, que a los 72 años, después de jubilarse, recordó cómo lo marcó en su historia un hombre que repartía artículos de higiene a personas sin hogar, y le llamó tanto la atención que al principio decidió comprar una casa rodante con baño para ofrecerla a personas sin hogar. En 2022 fundó algo llamado Flowing with a Blessing para ofrecer duchas móviles gratuitas en Atlanta. Al atender a personas sin hogar, notó que aunque las personas se bañaban a diario, muchas veces el olor estaba en la ropa y eso no les permitía superarse, por lo que compró pues un autobús escolar, pidió ayudas a estudiantes de diseño industrial para que lo transformaran en una lavandería móvil. Ahora su organización también ofrece cortes de cabello, comida caliente y atiende a unas 60 personas por día de operación, Matcher. ¡Wow! Impresionante, y qué buena iniciativa del buen Crawford. Si quieren ver cómo se ve el camión, se los comparto con gusto por Instagram, @MitchPeregrina, Matcher Radio HQ, ahí nos conectamos. Pero, pues qué buenas acciones, Matcher. Hay que animarnos a hacer más buenas acciones. Vámonos ahora con Billie Eilish. Llega Wildflower. Es la canción número 4 de la hora aquí en el Match Morning de Match 100.1. 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

0: El Match Morning de Match 100.1 más pop, conéctate con Billie Eilish, Wildflower. Lo que acabas de escuchar son las 8:16. Te traigo más noticias, B-Matcher, y vamos a estar hablando de Karol G, porque el artista compartió un emotivo mensaje a sus fans al ver el éxito de su canción Baby Wow. Te traigo la info a las 8:24 acá en el Match Morning de Match 100.1 más pop, conéctate.
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Estás en el Match Warning de Match 100.1 más Pop. Conéctate, Estira Love con Edward Maya, lo que acabas de escuchar. Muy buenos días, familia Matcher. ¿Cómo estás? Espero que muy bien, disfrutando de la buena música que tenemos para ti y de las sorpresas que les traemos a todos y todas, mi Matcher. Porque, pues obviamente, hoy les traemos una sorpresa que nos encanta y definitivamente teníamos que platicarla a la de ya, mi Matcher. ¿De qué va la sorpresa? Pues bueno, pónganse a disfrutar de la música para empezar. Porque justamente el día de hoy les traemos algo que definitivamente muchos habían estado esperando, Matcher, y es una canción que a muchos nos encanta. ¿De qué va? Pues bueno, anótale, mi Matcher, que tenemos en estos momentos una rolita que definitivamente no se van a esperar, pero que llega con nosotros a la programación. Se trata de la nueva canción de Karol G, mi Matcher, que se llama Baby Wow, porque la artista, para empezar, está muy emocionada con que los fans pues hayan hecho que este éxito se haya hecho mucho mayor, ¿no? Confesó que estuvo a nada de no ser lanzada en su disco. Así es, la canción de Baby Wow de Karol G. Imagínate, estuvo celebrando justamente que llegó como un éxito arrollador, mi Matcher, y alcanzó el puesto número uno en plataformas digitales. Dijo que nunca se nos vaya la capacidad de emocionarnos como la primera vez. Y pues obviamente confesó que estando a solo un día de anunciar oficialmente el listado de canciones del nuevo álbum, dice que no se arrepiente de sentir tanto con Baby Wow. Y por esa razón te voy a poner el nuevo éxito de Karol G. Esto es Baby Wow, canción 6 de la hora aquí en el Match Morning de Match en 100.1. Oh yeah, más pop, conéctate. Excelente jueves pre-fin de semana.

Estás en Macha 100.1 más, Pop, conéctate. Buenos días, familia Macha. ¿Cómo estás? Qué gusto acompañarte en esta mañanita de jueves, cuarto día de la semana. ¿Cómo va todo, mi Macha? Espero que de lujo y que sigan disfrutando de la buena música que tenemos para ustedes acá en el Match Morning. 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Vámonos ahora con Lady Gaga, Bruno Mars, Die With A Smile en el Match Morning de Match 100.1 más Pop. Conéctate, es la canción número 13 de la hora.

El Match Morning de Match 100.1 más Pop. Conéctate. Buenos días, familia Matcher. 8:48 minutitos ya. Qué gusto acompañarte el día de hoy en este juevesito. Y te traigo noticias, Matcher, porque hay un hombre que pasó tantos años conduciendo al sol que terminó dejando una marca, pues, visible, Matcher, justamente a un solo lado de su cara. ¡Ah, caray! Aquí la importancia de que empecemos a utilizar bloqueador solar. Se los puedo compartir con gusto por Instagram, @MatchPereirina, para que vean las consecuencias de no usar bloqueador solar, ¿ok? En 2012, el New England Journal of Medicine publicó el caso de este señor de 69 años que tiene la piel de un lado izquierdo de la cara mucho más gruesa y arrugada que la del lado derecho. La razón es que durante años ese lado estuvo mucho más expuesto al sol mientras conducía. Y no solamente un caso aislado, Matcher. Estudios con conductores han encontrado más signos de daño solar en el lado del rostro que siempre da la ventana. El detalle es que los rayos UVA, Matcher, pueden atravesar el vidrio y con los años contribuir al envejecimiento de la piel. Así que si manejas todos los días, no pienses que estar dentro del coche significa estar completamente protegido. El daño solar se va acumulando poco a poco y quizás, pues, el mejor momento para empezar a ponerte bloqueadores hoy, Matcher. Así que échate bloqueador solar, ponte mangas si estás manejando, o pon algo a tu lado para que te proteja del sol, porque se nota, Matcher. Yo, por ejemplo, tengo 29 años, o sea, no estoy tan grande, pero me pongo bloqueador solar, me cuido, o sea, me lavo la cara y todo eso, y no me veo tan de 29 años. O sea, mucha gente no cree que tengo 29, dice, te ves de 23, 24, o sea, tampoco tan joven, pero vaya, sí se nota cuando alguien no se cuida y cuando alguien sí se cuida. Así que cuídense ustedes también, Matcher. Siempre bloqueador solar. ¿Les va a costar qué será? Híjole, 300, 500 cada dos meses, pero vale la pena, ¿ok? Vámonos ahora con Sabrina Carpenter, Man Child, lo que escuchamos en la canción número 13 de la hora aquí en el Match Morning de Match 100.1. 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

0: Sabrina Carpenter, Manchild en el Match Morning de Match 100.1 más top. Conéctate a las 8:59, me voy con 20 minutos de música continua sin cortes comerciales acá en el Match Morning de Match 100.1 más pop. Conéctate, ya son las 8:54 minutos.
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4: Bienvenidos a una hora más de música aquí en Match 100.1 más Pop. Conecta, te estás escuchando el Match Morning. Buenas, mi Matcher. Juevesito, primero de octubre, ya arrancando el mes del terror, el mes de Halloween. Y te traigo una noticia viral porque hay un hombre, el más atractivo del mundo, y está en México, Matcher. Está en Mazatlán. Te digo quién es, de quién se trata. Damas, no se le abalancen. Ya les voy a platicar quién es el hombre más guapo de México, bueno, del mundo en general, ¿no? Les traigo la info aquí en Match 100.1 más Pop. Conéctate a las 9.5, todos los detalles. 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

Tame Impala, Drácula en el Match Morning de Macha 100.1 más Pop. Conéctate, 9:07 minutitos de la mañana, Macher, en este jueves 1 de octubre. Y oigan, que ya salió quién es el hombre más atractivo del mundo y está en México, Macher. Y les platico que es de Mazatlán, Sinaloa. Así es. Se trata de Andrés Briseño, originario de Mazatlán. Acaba de hacer historia, Macher, al coronarse pues como el ganador absoluto del Mr. International 2026. Debido a este triunfo, millones de personas y medios pues lo han estado celebrando como el hombre más guapo del mundo. Y es más atleco, no te creo. Tiene 21 años, mide 1.85 metros de estatura, es ex beisbolista y actualmente pues

está en el modelaje con la carrera en Derecho. ¡Wow! El sinaloense logró imponerse ante más de 50 países, Matcher, dejando al participante de España en el segundo puesto y al de Indonesia en tercero. ¿Quieren ver de quién se trata? Se los comparto por Instagram, @ Mitch Peregrina, Match Radio HQ, por ahí nos conectamos. Y ya me dices si es el más guapo o no. Ok, va a ser muy interesante, Match. Ahí les mando todos los detalles. Suena hora de Weekend, Daft Punk, Starboy. Es la canción número 3 de la hora en el Match Morning de Match 100.1. Más pop, conéctate.

0: Temper City Self-Aware en el Match Morning de Match 100.1 más Pop. Conéctate 9 con 15 minutitos, ya mi Matcher, y te traigo más noticias en unos instantes, porque te traigo la noticia viral, Matcher. Porque se acaba de viralizar en redes una solicitud de novio, así es. Ahora, si quieres ser contemplado para esta tarea, pues deberás llenar una solicitud. Ah, caray, ¿cómo que una solicitud de novio? Sácate, ¿no? Si te hacen hacer solicitud, mano, ya dele, corro. En fin, ahorita lo platicamos. A las 9 de la mañana con 23, 24 más tardar, toda la info acá en el Match Morning de Match 100.1 más Pop. Conéctate.
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DJ Snake, Justin Bieber, Let Me Love You en el Match Morning de Match 100.1 más Pop. Conéctate, 9 de la mañana con 23 minutitos. Matcher, good morning para todos. Saluditos a nuestra querida Joana Martínez, que anda por ahí escuchándonos. Abrazo, hermana. Te vemos al rato acá en el programa. Y oigan, se acaba de viralizar en redes una solicitud de novio. Así es, ahora sí. Pues si quieres ser contemplado para esta tarea, deberás llenar una solicitud de novio o de novia. A ver, pero qué, a ver, pregunto para ti. Para empezar, ¿llenarías una solicitud o dirías que están exagerando? Pues bueno, resulta que esta famosa solicitud de novio se ha convertido en un fenómeno viral en plataformas digitales Matcher. Y esta tendencia, pues básicamente lo que hacen es filtrar a los prospectos publicando pues divertidos formularios de Google o plantillas de postulación Matcher. El concepto pues ha sido tan divertido que ya ahora la gente lo empieza a hacer. Básicamente lo que quieren hacer es decirle a la otra persona que... pues cosas buenas de ti puede esperar y qué cosas no puede esperar de ti. Imaginemos, a ver, por ejemplo, que no te gusta lavar la ropa. Tú le dices al posible prospecto, oye, a mí no me gusta lavar la ropa, y a mí no me gusta hacer esto, y a mí no me gusta hacer aquello, para que pues tanto tú como él pueda decir, ok, estoy de acuerdo, o la neta, no estoy de acuerdo, y que en un futuro ninguno de los dos se puede arrepentir de la decisión que tomó porque ya sabían a lo que se enfrentaban. Pregunta, los que ya tienen pareja dirían, claro, mi Mitch, es obvio, y los que no tienen pareja la están dudando. Así que, háganlo. Recomendación de alguien que lleva 12 años de pareja. No digo que sea malo, solamente para que sepan a lo que se enfrentan, ¿no? En fin, vámonos ahora con Olivia Rodrigo, Stupid Song, es lo que escuchamos en la canción 6 de la hora, acá en el Match Morning de Match 100.1 más Pop. Conéctate.

Sara Larson, Lush Life en el Match Morning de Match, 100.1 más pop. Conéctate, 9:35 minutitos Match, juevesito, 1 de octubre, conectados con la pura buena música. Y oigan, les traigo más noticias justamente de Taylor Swift, porque se convirtió nuevamente en la cantante mujer más rica de la industria según la lista de Forbes este año. La lista volvió a entregar los nombres del 1% más rico del planeta, y fue Taylor Swift quien nuevamente se coronó como la cantante mujer más rica de la industria mature, gracias a su gira Eras Tour y un catálogo musical valorado en $900 millones. La primera vez que conquistó la cima de esta categoría fue en octubre de 2024, y pues logró esta vez alcanzar más de $2,100 millones, coronándose pues encima de todas las demás artistas como Beyoncé, como Rihanna Mature. Así que impresionante el logro de Taylor Swift. Bien por ella. Nos encanta que siga teniendo éxito. Vámonos a escucharla con Opalite. Es Taylor Swift en la canción número 12 de la hora acá en el Match Warning de Match 100.1. 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

Training Season de Dua Lipa en el Match Morning de Match 100.1 más Pop. Conéctate a las 9 con 55. Mi Matcher, tenemos música continua para ti. 30 minutotes. Bueno, desde las 9 con 52 te traemos la música continua. Soy Mitch Peregrina Casa y me despido, mi Matcher, del Match Morning de Match 100.1 más Pop. Conéctate. Muy buenos días.

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Hendrix con Golden para cerrar el programa el día de hoy, mis matchers, aquí en el Match Morning de Match 100.1 más Pop. Conéctate, fue un placer haber estado contigo en este juevesito primero de octubre. Yo ya me voy, pero te voy a dejar con pura música continua. Que la sigas pasando muy bien. Nos escuchamos mañana en punto a las 6 de la mañana. Mañana es viernesito, ya fin de semanita, y arrancamos un excelente fin de semana. Que la sigan pasando excelente, mi matcher, y los acompaño, por supuesto, todos los días desde las 6 de la mañana en internet por iHeartRadio. Descárguense la aplicación, es gratis, y ahí nos escuchamos todos los días en su bocina inteligente Alexa, diciéndole: Alexa, reproduce Match 100.1 Culiacán. Ahí nos escuchamos, y por supuesto los estamos acompañando en redes @MitchPeregrina y Match Radio HQ. Los dejo con Karen López, que llega ahorita desde las 10 de la mañana hasta las 2, de 2 a 6 Joana Martínez, y de 6 a 10 Rox Trujillo, aquí en Match 100.1 más Pop. Conéctate, esto fue el Match Morning. Adiós, mi matcher.

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1: Conéctate. ¿Qué onda, Matchers? ¿Cómo están? Buen jueves para todos. Esto es Match 100.1 Más Pop. Conéctate 10 de la mañana con 7 minutos. Soy Karen López. Te acompaño hasta las 2 de la tarde. Excelente jueves ya con olor a fin de semana, Matchers. Qué gusto acompañarlos un día más aquí en Match. Oigan, todos los fans de Justin Bieber ya se están preguntando si hará gira mundial con sus nuevos discos, Matchers, para obviamente promocionarlos. Les cuento lo que se sabe ahorita en 3 minutos que lo vamos a escuchar. Esto es Match 100.1 Más Pop. Conéctate, bienvenidos. 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

Esto es Match 100.1 más Pop Conéctate con Justin Bieber, Nicki Minaj, Beauty and a Beat. Alerta de Believers, Matchers, fans de Justin Bieber se están preguntando si habrá gira mundial con los álbumes Swag de Justin. ¿Qué sabemos? Ya les cuento, soy Karen López haciendo Match hasta las 2 de la tarde. Y es que tras el lanzamiento de sus proyectos musicales más recientes, Swag y Swag 2, las plataformas oficiales de Justin habilitaron un registro por correo electrónico para enviar a los fans alertas de conciertos. Y esto pues ha despertado, obvio, rumores sobre una posible gira internacional de Justin. De ahí que muchas fans se encuentren a la expectativa de poder ver a Justin en concierto, pero reportes recientes de la industria indican que por razones de salud mental y del bienestar de Justin Bieber, pues él no planea realizar un tour masivo en un futuro inmediato. A pesar de mantenerse alejado de los escenarios, Justin se mantiene como el artista más escuchado digitalmente en lo que va del año, Matchers. Imagínense el exitazo de Justin y el exitazo que sería, pues, una serie de conciertos. ¿Quién sabe planee hacer algo tipo residencia, como lo han estado haciendo varios artistas, para no tenerse que mover tanto de gira y mantenerse en un mismo lugar, pero sí hacer conciertos? ¿Quién sabe algo así tenga planeado Justin? Pero si ya están mandando estas alertas a través de correo electrónico, quiere decir que algo se está moviendo y nosotros les platicamos, Matchers, en cuanto nos enteremos. ¿Sale, vale? Viene Benson Boone, canción 155 de este jueves, es Beautiful Things, aquí en Match 100.1, más pop, conéctate.

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1: Benson Boone con Beautiful Things and Match 100.1 más pop, conéctate. Ayer Maroon 5 se presentaron en la Ciudad de México y te tenemos los detalles de este gran concierto. Ahorita a las 10:23 que los vamos a escuchar aquí en Match 100.1 más pop, conéctate.
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Esto es Match 100.1 más Pop. Conéctate con Maroon 5, She Will Be Loved. Lo que acabas de escuchar, Mature, la banda californiana que estuvo ya de visita en la Ciudad de México. Mature, se presentaron ayer. Soy Karen López, haciendo Match contigo hasta las 2 de la tarde. Y Mature, regresaron a la Ciudad de México tras 4 años de no venir a dar concierto, ofreciendo este show lleno de energía, con 13,000 asistentes como parte de su gira internacional Love Is Like Tour. Adam Levine, que es el líder vocalista de la banda, sorprendió al público porque dijo "Buenas noches, México" en español. Y normalmente Adam Levine no suele gritar en español. Y también un momento muy especial surgió cuando cantaron Memories. Adam dijo que la canción pasó de ser un tema triste a uno de los más apreciados en el público debido a esta conexión que logra en la audiencia, y aprovechó para rendir homenaje y recordar a las personas que ya no están. Y el concierto concluyó con un recorrido de sus mejores éxitos, cerrando con broche de oro con Sugar. Cantaron This Love, Sunday Morning, She Will Be Loved, que es justo lo que acabamos de escuchar aquí en Match, Payphone, Moves Like Jagger. Es que tienen muchos, muchos éxitos, Matchers, esta banda, y se van a presentar pasado mañana, 3 de octubre, en Monterrey, como parte de su gira en nuestro país. Exitazo de Maroon 5, y vamos ahora con Olivia Dean, So Easy. Canción 157 de este jueves aquí en Match 100.1 más Pop. Conéctate.

si suena Match 100.1 más pop, conéctate con The Weeknd, Blinding Lights, lo que escuchaste. 10 de la mañana con 39 minutos, feliz jueves para todos, Matchers. 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Vamos a escuchar a Bruno Mars con I Just Might, canción número 160 de este jueves. Ya sonando aquí en Match 100.1 más pop, conéctate.

0: Dynamite, dice Bruno Mars aquí en Match 100.1 más Pop. Conéctate. Media hora de música continua arranca en 4 minutos, Matcher. Así que quédense conmigo aquí en Match 100.1 más Pop. Conéctate.
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2: ¿Qué onda, Matchers? ¿Cómo están? Esto es Match 100.1 más Pop. Conéctate. Faltan 10 minutos para que den las 11 de la mañana. Y la escudería está en ruta, la escudería Match. Me voy a enlazar en este momento con Bere para que nos diga hacia dónde se dirigen. Hola, hola, Bere.
3: Hello, Matchers. Hola, Karencita. Muchas gracias. Oye, justo vamos ya rumbo a un punto de la ciudad que yo creo muchos conocen. Les voy a dar una pista. Está por el sector CU. Ahorita que estemos ubicados ahí, les digo justo dónde para que vayan a pegar su sticker Match. La escudería está casi, casi a punto de llegar para que pegues su sticker y puedas participar en nuestras próximas promociones. Y además, en estos días va a haber muchas sorpresas. Así que, Matchers, bien atentos. Y ahorita nos volvemos a conectar para decirles justo dónde los vamos a estar esperando para que peguen su sticker Match. Yo soy Bere y eso es Match 100.1 más Pop. Conéctate.
2: Perfecto, Bere. Sector CU. Ya escucharon, Matchers, para que se vayan preparando. Ahorita a las 11 me vuelvo a enlazar con Bere para que ya nos diga la ubicación exacta. ¿Sale, vale? Viene One Direction con What Makes You Beautiful para arrancar media hora de música sin comerciales. Soy Karen López en Match 100.1 más Pop. Conéctate.

Esto es Match 100.1 más Pop. Conéctate con Sam Smith. I'm not the only one. Es lo que acabas de escuchar. Ya a las 11 de la mañana con 2 minutos. Excelente jueves para todos mis Matchers. Vamos a escuchar a continuación a Karol G, Matchers, que compartió un emotivo mensaje con sus fans al ver el éxito de la canción Baby Wow, que es lo que vamos a escuchar.

0: Esto es Match 100.1 más Pop. Conéctate con Britney Spears. Toxic, lo que acabas de escuchar. Ya a las 11:10, Matchers. Ahora sí me voy a enlazar con la escudería Match porque Bere ya los está esperando. Hola, hola, Matchers. Soy Karen López haciendo Match con ustedes hasta las 2 de la tarde y vámonos con Bere.
1: Hello, Matchers. Así es, Karencita. Fíjate que ya estamos ubicadísimos ahora sí por acá para pegarles a todos nuestros Matchers el sticker Match. Justamente la escudería Match se encuentra en este momento afuerita del Jardín Botánico. Creo que todos conocemos este bello lugar en Culiacán, así que vénganse, Matchers, a pegar su sticker porque ya saben que se vienen muchos premios, muchas sorpresas, y para que ustedes puedan acceder a ellos tienen que tener su sticker Match pegadito. Por acá los vamos a esperar afuera del Jardín Botánico sobre el Boulevard Las Américas. Vénganse para acá, Matchers, aquí voy a estar esperándolos. Esto es Match 100.1 más Pop, conéctate.
0: Gracias, Bere. Matchers, ¿ya escucharon? ¿En dónde está el Jardín Botánico? Ahí en Boulevard Las Américas, sector Seúl, los está esperando la escudería Match. Van a estar ahí 50 minutos para que vayan en este momento, si están por la zona, si están cerca, para que peguen su sticker Match. Y viene Ariana Grande con Hey That I Made You Love Me, ya sonando, Matchers. Esta es la canción número 166 de este jueves en Match 100.1 más Pop. Conéctate.

0: Matcher con Please, Please, Please, aquí en Match 100.1 más pop, conéctate. Oigan, Matchers, la banda NSYNC que compartió que tienen planes de gira para celebrar su aniversario número 30. Ahorita a las 11:22 los vamos a escuchar y les cuento qué sabemos de esta gira, ¿va? Esto es Match 100.1 más pop, conéctate.
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Así suena Match 100.1 más pop. Conéctate con NSYNC. Bye, bye, bye es lo que dice esta banda en esta exitosa canción, Matchers, que están cumpliendo la banda su 31 aniversario. Soy Karen López haciendo Match contigo hasta las 2 de la tarde. Y NSYNC se formó oficialmente el 1 de octubre de 1995, por lo que hoy mismo están celebrando sus 31 años de historia. Y se sabe que 4 de los 5 miembros originales del grupo, que es Lance, JC, Joy y Chris, han mantenido conversaciones serias para llevar a cabo una gira masiva por estadios en celebración de estas 3 décadas de la fundación de la banda. Y aunque en un principio los planes se pusieron en pausa indefinida debido a problemas de salud de Justin Timberlake, quien reveló que pues fue diagnosticado con la enfermedad de Lyme, pues reportes de la industria indican que el resto de los integrantes sigue explorando la posibilidad del tour, con la esperanza de que Justin pueda sumarse si su recuperación avanza de forma favorable, Matchers. Pues quién sabe, pronto tengamos fechas de NSYNC y con la banda completa, porque no están pues confirmando que Justin no estaría, están esperando a que él pueda estar. Así que, Matchers, pues estaremos pendientes de esta noticia. Canción número 7 de esta hora suena Tame Impala con Drácula en Match 100.1. Más pop, conéctate.

0: Estás en Match 100.1 más pop. Conéctate con Billie Eilish. Matchers, Birth of a Feather es lo que acabas de escuchar en este jueves. Ya huele a fin de semana, Matchers. Gracias por seguir conectados aquí en el 100.1 de su radio. Y oigan, Matchers, ¿qué creen? ¿Qué creen? Me vuelvo a enlazar con Bere Páez, que lo sigue esperando, Matchers. Vamos con ella. Hola, hola.
1: Gracias, Matchers, y gracias, Karencita, también. Fíjate que han venido varios. Andan bien aplicaditos, Karen, pegándose sticker match. Y yo los invito a los que faltan para que se vengan por acá al Jardín Botánico. Estamos justamente, pues, aquí por el Boulevard de las Américas, en la entrada al Jardín Botánico. Y los vamos a esperar hasta las 12, porque ya faltan poquitos días para que termine la semana. Y justo, Karen, antes de que termine, nosotros vamos a andar también en la escudería Match con sorpresas y regalos para nuestros Matchers que ya tengan pegado su sticker match. Así que ven a pegar el tuyo. Este es el momento. Te esperamos por acá hasta las 12. Te recuerdo, estamos por el sector CU, por acá en el Jardín Botánico, justo en la entrada por el Boulevard Las Américas. Volvemos contigo, Karencita. Esto es Match 100.1 más pop. Conéctate.
0: Gracias, Bere. Matchers, en 20 minutos más ya no van a estar en esta ubicación, así que aprovechen, como escucharon a Bere, van a estar hasta las 12. Si están cerca, si están en este sector, tienen que ir por su sticker match si aún no lo tienen, porque hay regalitos que tenemos preparados para ustedes que solo se los pueden llevar con su sticker. Así que vayan por él. Vamos con The Black Eyed Peas. Let's get started. Es lo que viene aquí en Match 100.1 más pop. Conéctate. Yeah.

0: Jason Derulo con Mi Chico, aquí en Match 100.1 más Pop. Conéctate, un exitazo veraniego de este 2026. Matchers, en 5 minutos se viene media hora de música continua. Quédense conmigo en Match 100.1 más Pop. Conéctate.
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2: ¿Qué onda, Matchers? ¿Cómo están? Feliz jueves para todos. Esto es Match 100.1 más Pop. Conéctate. Soy Karen López. Los acompaño hasta las 2 de la tarde. Y oigan, Matchers, ahorita a las 12 vamos a escuchar a Olivia Rodrigo, que se está haciendo súper viral con su vestido que se desintegra en sus conciertos. Les voy a platicar datitos curiosos de este vestido viral, Matchers. Y ahorita vamos a arrancar con media hora de música continua. Lo hacemos con Maroon 5, es Payphone. Aquí en Match 100.1 más Pop. Conéctate.

Uno más pop, conéctate con Simple Plan Perfect, lo que acabas de escuchar, Macher. Ya las 12 en punto, feliz jueves para todos. Como les prometí, vamos a escuchar a Olivia Rodrigo, que ahorita anda súper viral, Machers, con el arranque de su nueva gira. Y es que, Machers, dentro de todo el show hay un vestido que se desintegra mientras ella canta la canción de Cure. Soy Karen López, haciendo match contigo hasta las 2 de la tarde, y este vestido, Machers, pues anda muy viral. ¿Quién lo diseñó? La prenda es una obra de Hussein Shalajan. Es un icónico diseñador británico chipriota, conocido mundialmente por ser el pionero en fusionar moda, tecnología y arte conceptual. La capa exterior de este mini vestido blanco está confeccionada con un material hidrosoluble muy similar al papel. Está diseñado especialmente para perder su estructura y disolverse por completo al entrar en contacto directo con el agua, Matchers. ¿Cuál fue el reto más importante en esta actuación? El reto principal no era solo que el vestido se deshiciera, sino controlar la velocidad exacta de disolución. El equipo del diseñador tuvo que realizar múltiples pruebas de laboratorio para asegurarse de que la prenda se desintegrara en el lapso exacto que dura la canción, mientras Olivia canta bajo una lluvia artificial. A medida que el agua destruye la capa blanca de este vestido, revela un deslumbrante corset rojo con encaje y toda la cosa. Y pues, obvio, es uno de los momentos más padres del show, que como les digo, se está volviendo súper, súper viral. No es algo nuevo, esto ya se ha visto en pasarelas, pero pues Olivia lo está llevando al escenario, lo está llevando al cantar una canción de Cure, que justamente cuando dice I'm unrevealed, que es estoy como desmoronándome, en uno de los versos de la canción, pues justo es cuando se revela este vestido de abajo, macho, cuando se va disolviendo el vestido blanco. ¡Órale! ¡Wow! Con Olivia Rodrigo, ¿eh? Vamos a escucharla con Stupid Song, canción número 176 de este jueves, Matchers. Esto es Match 100.1 más pop, conéctate.

Así suena Match 100.1 más pop. Conéctate con Steven Sánchez, Until I Found You, lo que acabas de escuchar. Matcher, se viene el iHeartRadio Jingle Bowl 2026. Un evento bien especial que por supuesto que lo vamos a tener en exclusiva para ustedes, Matchers. Soy Karen López, hasta las 2 de la tarde haciendo Match. 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Muy bien, para que no se te olvide. 11 de diciembre. 11 de diciembre es el iHeartRadio Jingle Bowl 2026. 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

Charlie Puth, Teddy Swims y también Alex Warren, macho, a quien vamos a escuchar a continuación, además de otros artistas, por supuesto. Está bien padre este evento, macho. Lo tendremos en exclusiva para ustedes, la transmisión en vivo, mientras estén llevando a cabo pues las presentaciones. Aquí las van a poder escuchar. Ya conforme se acerque la fecha, les voy a dar más detalles de todo lo que tendremos para ustedes con este evento. Sale, vale, no se lo pueden perder. Esta es una exclusiva más de Match. Y para irnos preparando para escucharlo en vivo, porque canta increíble en vivo, macho, Alex Warren ya está sonando con Fever Dream. Esta es la canción 178 de este jueves en Match 100.1 Más Pop. Conéctate.

0: Dua Lipa con Levitating aquí en Match 100.1 Más Pop, conéctate. Oye, Matcher, Kimo Sounds anda con todo. Les voy a platicar un poquito de este proyecto de música con mucha inteligencia artificial. Ya les cuento ahorita a las 12.25 en Match 100.1 Más Pop, conéctate.
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Esto es Match 100.1 más pop. Conéctate con Our City, Locked Away y la voz de Adam Levine Matchers, el vocalista de Maroon 5. Ya a las 12:26, feliz jueves para todos. Se viene una de las canciones del momento, Matchers. Es de Kimo Sounds, Rise Low. Soy Karen López haciendo Match contigo hasta las 2 de la tarde. Y Kimo Sounds es el proyecto de música electrónica y Deep House creado por el productor marroquí Ibrahim. Este proyecto mezcla influencias del norte de África con música house contemporánea, con electrónica y con techno, Matchers. Sus ritmos buscan transmitir una atmósfera relajada. Y lo logra, ¿no? Su sencillo debut, Rise Low, se posicionó en los rankings internacionales y de hecho ya tiene varios remixes y toda la cosa, Matchers. Rise Low habla sobre la perseverancia, la resiliencia y el crecimiento personal, transmitiendo que el éxito verdadero se construye poco a poco y aprendiendo de los errores. Y la voz está creada por inteligencia artificial. ¿Qué tal, Matchers? Vamos a escuchar Rise Low aquí en Match 100.1 más pop. Conéctate.

Así suena, Match. 100.1 más pop. Conéctate con Harry Styles. As It Was es lo que acabas de escuchar. Harry Styles, Matchers. Sus fans creen que podría retirarse. ¿Por qué creen esto? Ya les cuento. Soy Karen López haciendo Match con ustedes hasta las 2 de la tarde. Y es que en agosto, Harry habló con W Magazine sobre los años que pasó alejado de las giras después de terminar su Love and Tour en 2023. Y por lo que contó, esa pausa que hizo Matchers desde el 2023 hasta ahora en 2026 que regresó a los escenarios, pues cambió muchísimo su manera de entender su carrera y su vida. Le permitió desarrollar una parte de su vida a la que antes prácticamente no había prestado atención. Ahora, explicó, tiene una vida fuera de su trabajo que también le emociona. Y la idea de no estar constantemente de gira ya no le provoca la misma ansiedad que antes le provocaba. De hecho, Harry fue muy claro que no piensa hacer esto para siempre. No necesariamente porque quisiera abandonar la música, sino porque finalmente parece sentirse cómodo con la idea de que Harry Styles, la persona, puede existir perfectamente cuando Harry Styles, la estrella pop, no está sobre el escenario. Entonces, Matchers, a pesar de que sacó nuevas fechas para toda la primera mitad del 2027, pues sus fans están un poquito preocupados porque al momento de lanzar las fechas dijo, no sé qué vaya a pasar después, en el comunicado. Por lo que muchos están pensando que tal vez se va a retirar. No completamente, pero tal vez sí por un buen tiempo otra vez. Que fueron 3 años en esta ocasión, Matchers. Entonces pueden ser otros 3 años o 5 o 2, no sé. Pero pues eso es lo que están pensando sus fans, Matchers. Que posiblemente Harry dice voy a hacer esta gira y bye bye por otro rato. Ya es ese tipo de estrella, Harry Styles, Matchers, que se toma un descanso largo como Adele. Vamos a escuchar ahora a Katy Perry. Esta es la canción número 10 de esta hora. Sonando con Hot and Cold en Match, 100.1 más pop, conéctate.

0: Tame Impala con Loser en Match 100.1 más Pop, conéctate. Tengo media hora de música sin parar y arrancamos en 4 minutos. Soy Karen López, quédate conmigo en Match 100.1 más Pop, conéctate.
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2: ¿Qué onda, Matcher? ¿Cómo estás? Esto es Match 100.1 más pop. Conéctate ya a las 12 con 52 minutos. Feliz jueves para todos. Yo soy Karen López y los acompaño hasta las 2 de la tarde. Y oigan, arrancamos una hora más, la última de mi programa, y la voy a arrancar con todo, Matcher, porque te quiero invitar a ti, Matcher, cumpleañero de este mes de octubre, a que participes por nuestro festejo de cumpleaños en Air Jump. Ahorita a la 1 te platico cómo participar, ¿va? Quédate conmigo aquí en Match 100.1 más pop. Conéctate, llega Justin Bieber y The Killer Roy con Stay. 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

Esto es Match 100.1 más pop. Conéctate con Bruno Mars. Grenade es lo que acabas de escuchar, Matcher. Ya la 1:02. Feliz jueves para todos. Gracias por seguir conectados aquí en el 100.1 de su radio. Y bienvenidos los que se acaban de unir al programa, Matchers. 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Soy Karen López, hasta las 2 de la tarde haciendo Match contigo, y cumplir años siempre es el mejor motivo para festejar. 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Así que échale muchas, muchas ganas. Vamos con la canción número 189 de este jueves. Es de Olivia Dean, So Easy to Fall in Love. Ya sonando en Match 100.1 más pop. Conéctate.

Esto es Match 100.1 más Pop. Conéctate con Clean Bandit y Sean Paul. Rockabye es lo que acabas de escuchar, Matcher. Esta canción, que es un exitazo que lanzaron en 2016 la banda Clean Bandit en colaboración con el cantante jamaiquino Sean Paul y la cantautora inglesa Anne Marie Matchers. El tema se convirtió en un fenómeno global, alcanzando el número uno en las listas de éxitos en muchos países, y la letra de esta canción rinde homenaje y explora las dificultades que enfrentan las madres solteras que trabajan sin descanso para sacar adelante a sus hijos tras el abandono de su pareja. El título y el coro, Rockabye, hacen alusión directa a la clásica canción de cuna anglosajona, Rockabye, Rockababybye, utilizándola como un consuelo musical para calmar el llanto del bebé, y de aquí se inspiraron para hacer este tema, Matchers. Lo acabamos de escuchar aquí en Match, ya a la 1:12. Feliz jueves, soy Karen López, haciendo Match contigo hasta las 2 de la tarde. Y oigan, este fin de semana es uno muy especial para nosotros aquí en Match, porque este fin inicia una nueva etapa en nuestro conteo Match. El top 10 de las mejores canciones en Match, no te lo puedes perder, Matcher. Cada sábado de 6 a 7 de la tarde podrás participar en promociones especiales, enterarte de Match News, las noticias de tus artistas Match favoritos y, por supuesto, el mejor ambiente en el conteo Match. Cada sábado de 6 a 7 de la tarde viene Hugh Vulcan, Moving to the Sun. Esta es la canción número 191 de este jueves en Match 100.1 más Pop. Conéctate.

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Esto es Match 100.1 más Pop. Conéctate con Daft Punk. Get Lucky es lo que acabas de escuchar. Matcher, ya la 1:27. Lo que viene es de Karol G. Matchers, que está de gira actualmente. Su gira ya había empezado cuando lanzó su nuevo álbum. Ya incluyó canciones de este nuevo disco, Matchers. Yo les cuento aquí. Soy Karen López haciendo Match hasta las 2 de la tarde. Y sí, ya está cantando las canciones de su nuevo álbum en su gira actual, que se llama Viajando por el Mundo Tropitour. Ya preparó un segmento especial para integrar estos nuevos temas dentro de su repertorio oficial. Las canciones son Ahí, que es la canción que canta junto a Drake. También se está Te Llevas To, Si Lo Ven, Baby Wow, por supuesto, y Matadora, Matchers, que se estrenó en vivo, de hecho, desde el arranque del tour. Pues ahí está, Matchers. Ha estado trabajando muchísimo Karol G porque ya había arrancado su gira Viajando por el Mundo Tropitour, que está basado en las canciones de su anterior álbum, Tropicoqueta. Y ahora que lanzó este nuevo álbum, pues ya las incluyó, Matchers. Pues ahí está este datito curioso de los conciertos de Karol G. Vamos a escuchar la canción número 194 de este jueves, Baby Wow, ya sonando en Match 100.1 más Pop. Conéctate.

Así suena, Match. 100.1 más pop. Conéctate. Acabas de escuchar a Sabrina Carpenter con Espresso. Oigan, Matcher, Sabrina ganó en los MTV Video Music Awards un premio con su colaboración con Bring Your Love de Madonna, Matchers. Esta colaboración con Madonna, subieron al escenario a recibir el premio, por supuesto, y algo que llamó mucho la atención fue lo que dijo Madonna, que tuvo que buscar personalmente a Sabrina Carpenter porque su equipo nomás no le contestaba. Soy Karen López, te acompaño hasta las 2, y es que Madonna fue, Matchers, la que invitó a Sabrina a grabar juntas esta canción, Bring Your Love. Entonces le mandó un correo a al equipo de Sabrina, y tras 5 días de no contestar, ella tuvo que mandarle mensaje directamente en su Instagram. Explicó que al no recibir respuesta de los representantes de Sabrina, pues dijo, ay, se saltó los protocolos, soy Madonna, claro que puedo saltarme los protocolos, y le mandó un mensaje directo. Obvio, Matchers, todos se quedaron así en el momento de la premiación, como que, órale, un comentario fuerte. Y Sabrina se puso como que cara de, híjole, no se incomodó y tomó el micrófono. Y pues defendió a sus trabajadores, Matchers. Dijo, lo primero que todo, que sepan que mi equipo sí contesta los correos. Lo único es que en ese caso la comunicación directa funcionó mucho mejor, pues. Y así es que le dio la vuelta al asunto, Matchers, y sacó unas risas de los presentes. Pero ¿qué tal? ¿No se quedó con las ganas Madonna de reclamarle al equipo de Sabrina que no le contestó a la reina del pop a tiempo? Y lo hizo en el escenario. ¿Qué tal? Vamos con Christina Perry, Matchers, para continuar. Ya está sonando con A Thousand Years, canción 197 de este jueves. En Match 100.1 más pop, conéctate.

0: Christina Perry con A Thousand Years en Match 100.1 más Pop. Conéctate, Matchers. Tengo música continua para ustedes. Una hora de música sin comerciales, arrancando en 5 minutos. Así que quédense conmigo en Match 100.1 más Pop. Conéctate.
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Esto es Match 100.1 más Pop. Conéctate con Dua Lipa. Training Season es lo que acabas de escuchar. Ya la 1:56. Feliz jueves para todos, Matchers. Ya casi fin de semana. Soy Karen López y llegó la hora de despedirme. Gracias por dejarme acompañarlos. Matchers se van a quedar con Joana Martínez en una hora de música continua, música sin comerciales. Me despido con Adele, Easy on Me, deseándoles una muy, muy bonita tarde. Gracias por dejarme acompañarlos. La temperatura es de 33 grados centígrados, Matchers. Nos espera una tarde nubladita, al parecer, a disfrutarla mucho. Y nos escuchamos mañana en punto de las 10 de la mañana. ¿Sale, vale? Besos y bendiciones, Matchers. ¡Mua! Hasta mañana. Esto es Match 100.1 más Pop. Conéctate. Bye, bye.

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2: Hola, Matcher, ¿cómo estás? Escuchas Match 100.1 Más Pop, conéctate. Yo soy Joana Martínez, qué gusto saludarte, mi Matcher, en este jueves, previernes en Match, ya casi todo fin de semana. ¿Cómo te va? Ya es octubre, mes de Halloween, oigan. Quiero decirles que les tengo boletos para que vayan al Flow Fest en noviembre en la Ciudad de México. Bien sencillo que puedas participar, te cuento cómo puedes hacerlo en dos rolas, ¿qué te parece? Yo soy Joana Martínez, gracias por conectar conmigo aquí en Match 100.1 Más Pop, conéctate.

Escuchas Match 100.1 más pop. Conéctate. Es Summer Back to Friends. Lo que acaba de sonar bonito jueves de Matchers. Ya casi es fin de semana, 2:11 p.m. Continuamos con una hora de música continua. 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Padrísimo, Matcher. 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Vamos a escuchar ahora a Rosé y Bruno Mars con Appetite. La rola número 4 de la hora suena aquí en Match 100.1 más pop. Conéctate.

Escuchas Match 100.1 más pop, conéctate. Es Post Malone Circles, lo que acaba de sonar. ¿Cómo te va, mi Matcher? Espero que increíble. Ya son las 2 de la tarde con 18 minutos. Continuamos con una hora de música continua. Oigan, vamos a escuchar a Olivia Rodrigo, y que por cierto quiero decirte que ella llevó los cambios de vestuario a otro nivel, porque durante su nueva gira de Unravel Tour, esta cantante Match aparece con un vestido blanco que literalmente desaparece bajo la lluvia, Matcher. Estuvo padrísimo. Yo soy Joana Martínez, te acompaño hasta las 6 de la tarde, y fíjense, Matcher, este diseño fue creado por el diseñador Husen, con un material especial que es parecido al papel, así que se disuelve al entrar el contacto con el agua. Todo esto sucede mientras estaba cantando The Cure, y al desaparecer la capa exterior, pues revela un segundo look que traía abajo, que era de color rojo, que estaba buenísimo, Matcher. De hecho, pues es como un cambio de outfit en pleno escenario y frente a todos, Matcher. La neta, todo que ver. Vamos a escucharla con Stupid Song, que es la canción número 6 de esta hora. Suena aquí en Match 100.1 más pop, conéctate. Bonito jueves, Matcher.

Este es Match 100.1 más pop. Conéctate de Weekend, Save Your Tears. Lo que acaba de sonar, bonito jueves, Matchers. Ya casi es viernes en Match. Ya casi finecito de semana. Oigan, se nos fue volando la semana. ¿Qué tal? 2:30 p.m. y quiero decirte que The Weeknd y BTS están demostrando el poder que tienen en los escenarios, Matcher. ¿Por qué? Te cuento. Yo soy Joana Martínez, estoy haciendo Match contigo hasta las 6:00 p.m, Matcher. Fíjate que de acuerdo con el informe mensual de VotScore de Billboard, durante agosto, ambos artistas superaron los 100 millones de dólares en ingresos por sus giras. Y entre los dos vendieron más de 800 mil entradas. De hecho, BTS logró esta cifra con su regreso a los escenarios, mientras que The Weeknd todavía está con su gira After Hours Till Dawn, dos fenómenos mundiales, Matcher, que siguen haciendo historia. ¿Qué tal? Buenísimo. Viene David Guetta, es Sexy Chic, es la rolita número 9. Ya vamos avanzando, Matcher.

Escuchas Maxi 100.1 más pop, conéctate. The Fate of Ophelia de Taylor Swift, lo que acaba de sonar. Bonito jueves, Matcher, 2:38 p.m. Oigan, pues Taylor Swift acaba de hacer historia en los MTV VMAs 2026 porque superó a Beyoncé y se convirtió en la artista con más premios en la historia, Matcher. Yo soy Joana Martínez, te acompaño hasta las 6 y es que este récord llega después de la ceremonia donde Taylor sumó nuevos reconocimientos a su impresionante colección. Con esto, Taylor sigue ampliando su ventaja como una de las artistas más premiadas en los MTV VMAs, Matcher. Buenísimo. Vamos a escuchar a Maroon 5, es Don't Wanna Know, es la canción número 11 de la hora, suena aquí en Match 100.1 más pop, conéctate.

Es Match 100.1 más pop. Conéctate, mi chico, de Jason Derulo. ¿Cómo te va, mi matcher? Bonito jueves, 2:44 p.m. Oigan, ¿ya se descargaron la aplicación de iHeartRadio? Deberías. Yo soy Joana Martínez, estoy contigo hasta las 6:00 p.m. Y déjame te platico, matcher, que esta aplicación está buenísima y nos puedes escuchar desde donde tú quieras. 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Vamos a escuchar a Billie Eilish. Esto es Wildflower. Ya van 13 rolas, matcher, en esta hora. Sonando aquí en Match 100.1 más pop. Conéctate.

0: Escuchas Match 100.1 más pop, conéctate. Matcher, en 2 minutos te voy a poner 20 minutos de música continua sin cortes comerciales. Quédate conmigo aquí en Match 100.1 más pop, conéctate.
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2: Hola, hola, mis matchers. ¿Cómo les va? Estás en Match 100.1 Más Pop. Conéctate. Yo soy Joana Martínez, haciendo match contigo hasta las 6 de la tarde. En este día, ¿cómo te va en este jueves? Espero que increíble, ya es octubre, mes del terror, mes de Halloween, matchers. Oigan, quiero decirles que se sabe que cumplir años siempre es el mejor motivo para festejar. Te tengo de regalo unas cortesías para que vayas a Air Jump con tus amigos, matcher, para festejar tu cumpleaños. Te cuento cómo participar a las 3 de la tarde con 4 minutos. Quédate conmigo en Match 100.1 Más Pop. Conéctate.

Escuchas Match 100.1 más Pop, conecta de Eskimo Sounds, Rise Low. Lo que acaba de sonar, 3 de la tarde con 4 minutos, bonito jueves, Matcher. Oigan, quiero decirles, y se sabe, que cumplir años siempre es el mejor motivo para festejar. Y aquí en Match 100.1 queremos que tu cumpleaños se convierta en una experiencia llena de diversión, saltos y tus mejores amigos, Matcher. Yo soy Joana Martínez, te acompaño hasta las 6 de la tarde y quiero contarte que te puedes ganar una fiesta de cumpleaños.

Esto es Match 100.1 más Pop. Conéctate, Dominic Fike, Baby Joel, lo que acaba de sonar. 3:11. Oigan, Matchers, pues yo quiero contarles, vamos a escuchar a Sara Larson, y es que brilló en los MTV VMAs, Matchers. La neta se la rifó muchísimo, porque llegó con 5 nominaciones por Stateside. Yo soy Joana Martínez, te acompaño hasta las 6:00 p.m. Fíjense que se llevó una estatua a su casa, Matchers. También ganó en categoría en Mejor Dirección de Arte, gracias al concepto visual del videoclip, donde pues ambas aparecen, o sea, Pink Panthers y Sara Larson como maniquís, y la neta, buenísimo, Matchers. Ella no se fue con las manos vacías. La vamos a escuchar con el Lush Life, es la rola número 4 de la hora en Match 100.1 más Pop. Conéctate.

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Esto es Match 100.1 más Pop. Conéctate. Es Pitbull International Love. Lo que acaba de sonar. ¿Cómo te va, mi matcher? Feliz jueves, previernes en Match. Ya casi es fin de semana. Oigan, vamos a escuchar a Olivia Dean, que por cierto, ella tiene algo que decir sobre eso de ser un One Hit Wonder. Te cuento, matcher, a qué me refiero. Yo soy Joana Martínez, estoy contigo hasta las 6 de la tarde. Olivia Dean asegura que no considera que este término sea un insulto. Les explico. El término One Hit Wonder es ese término que hay personas que lo utilizan como ubican cuando un artista no es conocido, pero saca una canción y justo esa canción se hace súper viral y luego el artista empieza a tener como que followers, reconocimiento y dicen de que, ay, es que este artista es One Hit Wonder. O sea, nomás está pegando por esa canción. Bueno, pues Olivia Dean dice que nada que ver. Que tener una sola canción que conecte con millones de personas ya es un logro enorme y no tienen por qué demeritar a nadie, matcher. ¿Qué piensan? Vamos a escuchar a Olivia Dean, It's So Easy to Fall in Love, la rola número 6 de esta hora en Match. 100.1 más pop, conéctate.

Es Match 100.1 más pop. Conéctate, Dua Lipa y Calvin Harris, One Kiss. Bonito jueves, Matcher. 3:33 p.m. Pidamos un deseo. Bonito jueves, Matcher. Oigan, fíjense que Dua Lipa volvió a sus raíces porque viajó hasta Kosovo para celebrar la boda de su primo. Yo soy Joana Martínez, te acompaño hasta las 6:00 p.m. y fíjense que Dua Lipa compartió varios videos en esta boda y sorprendió al sumarse a los bailes tradicionales de la boda, demostrando pues una vez más el orgullo que siente por sus raíces de Kosovo. Fiesta familiar, música y Dua Lipa dándolo todo, Matcher. Vamos a escuchar a nuestra querida Sabrina Carpenter, es Man Child. Ya van 8 rolitas, Matcher, en esta hora, sonando aquí en Match 100.1 más pop, conéctate.

0: Es Match 100.1 más Pop. Conéctate, Passion Zero de Taylor Swift, Matcher. En 6 minutos te voy a poner 30 minutos de música continuada sin cortes comerciales. Quédate conmigo en Match 100.1 más Pop. Conéctate.
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3: Hola, hola, mis matchers, ¿cómo están? Sigues aquí en Match 100.1 Más Pop, conéctate. Yo soy Joana Martínez, qué gusto seguir haciendo Match contigo hasta las 6 de la tarde en este jueves. Previernes en Match, ya casito finecito de semana, Matchers at Delhi. ¿Cómo te la estás pasando? Espero que increíble, oigan. Pues que nuestro Bruno Mars viene a la Ciudad de México en diciembre. ¿Y qué crees? Pues te tengo 4 boletos para que vayas gratis, Matcher. Tú y 3 acompañantes. Te cuento cómo participar a las 4 de la tarde con 5 minutos. Quédate conmigo aquí en Match 100.1 Más Pop. Conéctate.

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Esto es Match 100.1 más pop. Conéctate, Lady Gaga y Bruno Mars. Die with a smile. Bonito jueves, Matcher. 4 de la tarde con 16. Oigan, fíjense que Benson Boone tiene un nuevo crush musical. Yo soy Joana Martínez. Te acompaño hasta las 6 de la tarde. Este cantante Match reveló que este año empezó a escuchar mucho a Drake. Y algo que le sorprende hasta él mismo, porque confiesa que antes no escuchaba rap ni hip hop y ahora ama escuchar Drake. ¿Qué tal, Matcher? Vamos a escuchar a Benson Boone con Beautiful Things. Es la rola número 4 de la hora en Match 100.1 más pop. Conéctate.

0: Es Match 100.1 más Pop. Conéctate, DJ Snake Middle, lo que acaba de sonar. Oigan, Matchers, fíjense que el ex de Ariana Grande salió a defenderla por todo lo que le han estado diciendo, Matcher. Te voy a contar qué pasó a las 4:31. Quédate conmigo aquí en Match 100.1 más Pop. Conéctate.
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Esto es Match 100.1 más Pop. Conéctate, es Drácula de Tame Impala, lo que acaba de sonar. Vamos a escuchar a Ariana Grande Mayor. Feliz jueves. Oigan, pues fíjense que Pete Davidson, que pues él fue ex de Ariana Grande, salió en su defensa, Mayor. Yo soy Joana Martínez, estoy contigo hasta las 6 y es que este exnovio de Ariana habló sobre las críticas que Ariana ha recibido recientemente por su apariencia y dijo que nada que ver ese tipo de comentarios. De hecho, él asegura que Ariana es una chica bastante fuerte, talentosa, y aunque ya no mantienen contacto frecuente, pues los dos están bien. 8 años después de terminar su relación, pues Pete todavía le guarda mucho cariño, Matcher. Buenísimo. Vamos a escucharla con Into You, es la rola número 6 de la hora, son aquí en Match 100.1 más Pop, conéctate.

Esto es Match 100.1 más Pop. Conéctate, Maroon 5. Sugar, lo que acaba de sonar. Bonito jueves, mi Matcher. ¿Cómo te va? Espero que increíble. 4:43 de la tarde. Y oigan, hablando de Maroon 5, pues ayer se la rifaron en la Ciudad de México porque cantaron Matcher en el Estadio Alfredo Harp Helú. Yo soy Joana Martínez, te acompaño hasta las 6 de la tarde. Todo esto como parte de su gira Love is Like Tour, fue su regreso a la Ciudad de México después de 4 años. Y fue un concierto que reunió a más de 12,000 personas, Matcher. De hecho, Maroon 5 saludaron al público en español después de abrir el espectáculo con Diesel Love, y la neta es que estuvo padrísimo, Matcher. Me dio mucho FOMO, eso sí se los voy a decir. Vamos a escuchar a Dua Lipa, es Training Season, esta rolita para manifestar amores, Matchers. Es la canción número 9 de esta hora, suena aquí en Match 100.1 más Pop, conéctate.

0: Escuchas Match 100.1 más pop, conéctate desde Weekend, Blinding Lights, lo que acaba de sonar, Matcher. En 4 minutos te voy a poner 20 minutos de música continua, sin cortes comerciales. Yo soy Joana Martínez, contigo en Match 100.1 más pop, conéctate.
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Hola, hola, mis Matchers, ¿cómo están? Sigues aquí en Match 100.1, más pop, conéctate. Yo soy Joana Martínez, qué gusto, Matchers, seguir haciendo Match contigo hasta las 6 de la tarde en este jueves, previernes en Match, ya casi fin de semana, estamos arrancando con el mes de octubre, espero que estés teniendo una bonita tarde. Oigan, si tú como yo eres súper, pero súper, pero súper fan de la banda Morat, te tengo 4 boletos para que los veas completamente gratis en la Ciudad de México, Matcher. Te cuento cómo puedes participar a las 5 de la tarde. Yo soy Joana Martínez. Quédate conmigo aquí en Match 100.1 más Pop. Conéctate.